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1: Bienvenidos, muy buenos días.
2: Muy buenos días, buena jornada.
1: Titulares.
2: La terminal Cuenca del Plata anunció la paralización de sus actividades en el puerto por resolución de una asamblea del sindicato.
1: Según informó Catón Natig, la principal accionista de TCP, no habrá atención a camiones hasta el próximo lunes.
2: Además, indicó que tras varias reuniones en las que se habían registrado avances, el sindicato volvió a plantear la reducción de la jornada laboral sin pérdida salarial.
1: Fábrica Nacional de Cerveza condiciona su continuidad en el país a la reducción de 80 puestos de trabajo.
2: Desde el sindicato advirtieron que de no obtener resultados positivos en la reunión del gobierno con la empresa, más de 300 personas perderían su fuente laboral.
1: El próximo lunes retomaría la producción de cerveza, por lo cual la planta de Montevideo funcionará al 100%.
2: El SINAE advirtió que el fenómeno de El Niño traerá lluvias durante el mes que equivalen al promedio de la mitad de las precipitaciones de todo el año.
1: El ministro de Economía, Gabriel Odone, dijo que las propuestas para la rendición de cuentas de Cabildo Abierto son contemplables, pero requieren una ley aparte.
2: El jerarca agregó que en caso de que no se logre la aprobación general en diputados, el gobierno sí podría considerar un camino alternativo al proyecto remitido.
1: Además, el Ministerio de Economía estableció dos fondos de financiación ante catástrofes climáticas con entidades bancarias internacionales.
2: Investigan las circunstancias laborales en las que se produjo un fallecimiento de un peón rural en Cerro Largo.
1: El Ministerio de Trabajo inició una investigación para determinar si el obrero cumplía con la normativa al momento que fue alcanzado por un rayo durante la tormenta que azotó el territorio nacional.
2: El Ministerio de Vivienda dispuso cuadrillas de un plan juntos para apoyar el trabajo de recondicionamiento del departamento.
1: El Partido Nacional acusa al gobierno de trancar las negociaciones para la instalación de una planta de hidrógeno verde en Paysandú. Imputaron por femicidio al hombre que mató a su expareja en una veterinaria en Tres Cruces. Detuvieron a tres sujetos chilenos y un uruguayo por la explosión e intento de robo a un cajero automático en Canelones y buscan ahora al quinto delincuente. A nivel deportivo, destacar que Juventud de Las Piedras rescató el empate 1-1 en su visita a Cerro Largo en el Uvilla de Melo por la primera fecha del torneo clausura. Pandiani abrió el marcador para el equipo Arachán, pero Pereiro lo igualó a 15 minutos del final. Hoy destaca la visita de Peñarol ante Torque en el Estadio Charrúa a las 6:30 de la tarde. Nico de la Cruz no llegará al carbonero en este mercado de pases, según confirmó públicamente Faro Sports, agencia de representación del futbolista, en redes sociales. Además juegan a las 10 de la mañana Central Español Progreso, a las 11 en el Palermo, y Liverpool Albion a las 15 en el mismo escenario.
2: Mañana sobresale Nacional Boston River en el Gran Parque Central.
1: La fecha 13 de la fase regular de la segunda profesional se pondrá en marcha hoy con tres partidos, en los que sobresale que jugará el escolta Cerrito, que visitará a Colón a las 4 de la tarde.
2: Más temprano, Uruguay-Montevideo recibirá a Paysandú a las 10 horas en el Parque ANCAP y Fénix a la Luz a las 13 en el Capurro.
1: Diego Forlán, que será presentado el próximo lunes oficialmente como técnico de la selección uruguaya, destacó la infraestructura del Complejo Celeste y valoró la oportunidad que se le dio para asumir el combinado.
2: Ronald Araujo, el defensa uruguayo de 27 años, dejará Barcelona para continuar su carrera en la Premier League luego de que Liverpool y el conjunto catalán alcanzaran un acuerdo para concretar el pase.
1: El uruguayo Mauro Salazar, hermano del futbolista de la selección Rodrigo, fue presentado oficialmente en un equipo de Zagreb recientemente ascendido a la segunda división en Croacia.
2: Mauricio Amaro, volante de defensor, fue oficializado por Atlanta United de la Major League Soccer.
1: A nivel internacional, destacar que el candidato brasileño Flavio Bolsonaro vuelve a llamar corrupto a los jueces de su país y afirma que sienten pavor de que gane.
2: Estados Unidos prevé un paquete de seguridad de 1.000 millones para Colombia tras la llegada de Las Priest al poder.
1: Y Colombia reconoce la soberanía de Marruecos sobre el Sahara Occidental.
2: China reclama a Japón que respete sus principios antinucleares y advierte que está jugando con fuego.
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1: Bueno, ¿cómo está Montevideo a esta hora de la mañana? Muy frío, el cielo nuboso, 6 grados con 8 la temperatura.
2: Los vientos son del nor-noroeste a 13 kilómetros en la hora.
1: La presión a nivel del mar, 1.6 decimal 6.
2: 83% la humedad.
1: La visibilidad, 15 kilómetros.
2: Para el resto de la jornada, el Inumet pronostica una jornada, como decíamos, con cielo algo nuboso y periodos de nuboso, precipitaciones escasas, una temperatura mínima de 4 grados y una máxima de 12.
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1: Bueno, como decíamos, arrancamos con el programa gremial porque el Sindicato de Trabajadores de Terminal Cuenca del Plata mantiene paralizada la actividad en la terminal de contenedores del puerto capitalino hasta el próximo lunes.
2: Una asamblea del gremio resolvió no reintegrarse a sus tareas hasta nueva asamblea. Está prevista para lunes tras una reunión tripartita que se realizará en el Ministerio de Trabajo y Seguridad Social.
1: En un comunicado, la empresa Catón Latí señaló que la situación responde a la resolución adoptada por la asamblea del Sindicato de Trabajadores de TCP de no reintegrarse a sus tareas hasta la realización de una nueva asamblea prevista para el próximo lunes, luego de una reunión convocada en el Ministerio de Trabajo.
2: Además, indicó que tras varias reuniones en las que se habían registrado avances, el sindicato volvió a plantear la reducción de la jornada laboral sin pérdida salarial recientemente acordada para el sector de la construcción.
1: También ha reiterado su solicitud de incrementar sustancialmente la cantidad de jornales asegurados, independientemente de que exista o no trabajo efectivo, indicó TCP a Radio Monte Carlo.
2: En otras noticias, Fábricas Nacionales de Cerveza condiciona su continuidad en el país a la reducción de 80 puestos de trabajo.
1: La empresa se reunirá con el Poder Ejecutivo para negociar los beneficios que pretenden para mantener la actividad y de no obtener resultados positivos, más de 300 personas perderían su fuente laboral.
2: El presidente del sindicato de Pilsen, Bruno Pastorino, en diálogo con Radio Monte Carlo, explicó que los detalles de la reunión tripartita remarcó además la necesidad de la industria nacional.
7: Por un lado, estamos satisfechos de por lo menos haberle puesto un punto final a algo de la incertidumbre que teníamos. Por otro lado, la empresa nos informa que la respuesta definitiva va a estar supeditada a una reunión de la semana que viene entre la empresa y el Ministerio de Economía y además el Ministerio de Industria. Pero por lo menos tenemos dos escenarios arriba de la mesa. Uno es el que no consigan lo que pretenden en las negociaciones con el gobierno y se transformen en una mega importadora. Eso implicaría que quedarían únicamente 100 puestos de trabajo afectados a FNC. Y el otro, plan que pueden tener en caso de que salga de manera favorable esas negociaciones es quedarse en el país, dejar la industria nacional, pero sujeto a una reducción de 80 puestos de trabajo y conversar, discutir compensaciones extraordinarias que hemos logrado a lo largo de los años están por encima del laudo.
8: Bien, ¿y cómo evalúan desde el sindicato estos dos escenarios?
7: Bueno, el primer escenario, por supuesto, que es el menos deseado de los dos. Ahí lo que la verdad es un tema de confianza en la estrategia que tenga el gobierno para llevar adelante, para poder mantener la industria nacional. Es algo que venimos reclamando desde el comienzo. Nuestro objetivo es preservar y proteger la industria nacional, así lo hemos hecho saber hasta las estructuras anteriores. Y después el otro panorama, que es complejo, pero es algo que también venimos reclamando con respecto a las certezas. Así que bueno, el sindicato se va a tener que poner a negociar y a discutir puestos de trabajo y beneficios, pero lejos de taparle a eso, al contrario, preferimos eso antes que un cierre de la industria, así que estamos dispuestos a transitar esos 45 días que empiezan a partir de ahora para poder intercambiar acerca de esas cuestiones que la empresa quiere poner arriba de la mesa.
1: Bueno, y los trabajadores retomarán la producción de la cerveza a partir del lunes, por lo cual la planta aquí en Montevideo funcionará al 100%.
2: Así lo confirmó Pastorino, quien añadió que los eventuales despidos no están condicionados a un lugar, sino que dependerá de las negociaciones con el gobierno.
1: También se refirió a la planta de producción en Paysandú y sostuvo que continuarán con las medidas porque entiende, dijo, que no obtuvieron la información necesaria.
7: Sí, a partir del día lunes se levantan las medidas, es decir, que vuelve a producirse de cerveza la planta de Montevideo, así que va a estar el 100% de la producción acá en Montevideo y sabiendo también que tenemos 59 compañeros en seguro de paros en la planta de Minas.
8: En cuanto a esa planta de minas, bueno, ¿cuáles son las posibilidades que ustedes ven allí en ese lugar?
7: Bueno, una de las preguntas fue acerca de eso, justamente. La respuesta fue que las 80 personas que tienen que sacar de plantilla no están sujetos a una planta u a otra, porque eso va a depender de las negociaciones con el gobierno, así que ellos entienden que no está en tela de juicio la viabilidad de las plantas hasta que tengan esos intercambios con los otros ministerios.
8: Y en cuanto a la distribución de las bebidas, ¿esto se va a normalizar en los próximos días?
7: Sí, la distribución de la bebida se va a normalizar, pero nos comentó ahí la empresa que es un punto que también va a estar en discusión en el ámbito tripartito con respecto a los laudos y beneficios en el lado de la distribución, pero no se va a hacer en esta instancia, se va a arrancar con el tema de la industria. Además de eso, comento que también se habló el tema de la maltería Paysandú, donde tenemos 70 compañeros en el seguro de paro, lo que no se aplica a la cláusula de paz de 45 días, porque la información que llevó la empresa no es suficiente como para empezar a transitar una negociación, ya que lo único que nos dijeron es se pueden quedar por una reestructura o se van, y esa información no es suficiente para empezar a intercambiar, así que quedaron sujetos al 18 de este mes, donde nos van a traer más información para que a partir de ahí empiece a aplicarse la cláusula de paz de 45.
2: Hasta allí teníamos la palabra del presidente del sindicato de Pilsen, Bruno Pastorino.
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4: Bueno, 6:44 de la mañana, está frío en capital, el cielo nuboso parcialmente cubierto, 6:08 la temperatura, alta la humedad, casi 80%, para el resto de la jornada, frío a fresco, cielo algo nuboso, precipitaciones escasas en la mañana, brillo de sol en la tarde, dice el INUMED, 12 grados la máxima para el área metropolitana, para el norte la máxima es un poco más, el INUMED pronostica de 17 para hoy en el norte del territorio nacional.
5: El director del SINAE, Leonardo Palomeque, dijo que en 30 días se puede producir el 50% de las precipitaciones de un año.
4: La Junta Nacional de Emergencia se reunió en la jornada pasada para analizar las proyecciones vinculadas al fenómeno del Niño.
5: En ese sentido, el jerarca afirmó que las precipitaciones podrían alcanzar un acumulado de 400 o 500 milímetros mensuales.
4: Por tal motivo, desde el SINAE, en conjunto con los diferentes ministerios, se está trabajando en la planificación territorial.
5: Vamos a trabajar en las mitigaciones, afirmó.
6: Eso lo que nos hace es trabajar en forma anticipada y la generación de 7 ejes de trabajo que se han priorizado para la gestión, en lo cual todos los integrantes de la mesa, igual que los comités departamentales de emergencia del interior, integran los 7 ejes de trabajo que a partir del día de hoy empiezan a desarrollar ya la planificación en territorio.
7: Se presume que este fenómeno va a estar durando en la región aproximadamente un año. Usted hablaba de actividades previas para prevenir. ¿Cuáles son concretamente? ¿Qué se puede hacer ya?
6: Nosotros lo que vamos a trabajar es en la mitigación, es decir, en la respuesta. Sabemos que el evento no lo vamos a poder evitar, no lo vamos a poder atenuar, sino que lo que vamos a hacer es trabajar en la mitigación activa, de modo tal que cuando impacte, la afectación que tenga a la población involucrada sea la menor posible.
8: Lea, concretamente, ¿será necesario trabajar con la población para que esté informada acerca de las posibles consecuencias del fenómeno del Niño?
6: Sí, uno de los ejes priorizados es la comunicación, y la estrategia de comunicación va a ser de la Presidencia de la República directamente, de modo de que los mensajes sean claros respecto a lo que van a ser las medidas preparatorias que se va a tener para el evento. Eso fue uno de los 7 ejes que se priorizaron, pero sí es correcto, va a dar una información adecuada a la población.
9: ¿Son inundaciones, precipitaciones, desbordes de río? ¿Qué es lo que se puede esperar? ¿O tormentas muy fuertes?
6: Estamos hablando son aumento de las precipitaciones, ¿verdad? Lo vamos a parar. Se hablan acumulados que pueden llegar a los 400 o 500 milímetros mensuales acumulados. Teniendo en cuenta que las precipitaciones anuales son de 1.200 milímetros, sí, hablamos que en 30 días se puede producir el 50% de las precipitaciones de un año. Esto es sostenido en el tiempo, esto comienza a afectarnos a partir de septiembre, con picos altos en noviembre y diciembre, como los escenarios de más altos que vamos a tener del efecto. Se va a operar una baja o va a ocurrir una baja por las temperaturas del mes de enero y febrero, pero nuevamente marzo, abril, mayo vuelve a repuntar con un escenario negativo para nosotros en el mes de abril. Esto significa que podemos tener desplazamiento de personas por un periodo prolongado de tiempo. El alcance, eso va a ocurrir en todo el país y después.
4: Bueno, y además el director del SINAE, Leandro Palomeque, afirmó que desde los ministerios van a colaborar con la parte de planificación de recursos y que está prevista una reunión con el Congreso de Intendentes para poder trabajar en el tema.
6: Uno de los ejes de trabajo que hablamos son los sistemas de alerta temprana. Es decir, en donde estemos establecido el sistema de alerta temprana para operar la evacuación de las personas en seco, es decir, antes que el nivel de agua los alcance a afectar, minimizando las pérdidas. Respecto a la pregunta de si se puede prever lo que llamamos realojo de personas que están en zonas inundables, bueno, no existen tiempos en esto que hablamos de llevar realojos, que son políticas de largo plazo, ¿verdad?
0: En este caso estamos hablando que tampoco tenemos la claridad, porque nosotros tenemos cotas establecidas de ciudades inundables hasta determinados niveles. Esto puede ser mayor aún. Entonces, por eso decimos, puede ser un fenómeno que supere ampliamente lo que hemos vivido hasta el día de hoy.
8: ¿Qué pasa con el sistema productivo? ¿Se va a analizar también las posibles consecuencias de esto en el sistema de producción de nuestro país? ¿Y cuándo está previsto el contacto con las intendencias que hoy más temprano hablaba el presidente Orsi?
0: Respecto al primer punto, sistema productivo, igual que es la parte de afectación que pueda tener esto a caminos, porque está... Va a ser la misma pregunta de sistema, lo que es caminería, puentes, demás, todo el sistema vial que puede resultar afectado, va a ser tratado por cada uno de los ministerios y no en el marco de esta junta, que lo que hace es la respuesta a la emergencia específicamente. Seguidamente vamos con lo que es con los intendentes a través de la mesa del Congreso de Intendentes a plantear, va a ser una mesa ampliada. Esa coordinación lo que va a permitir es llevarle primero a los jefes de gobierno departamental, que son actores fundamentales como responsables del Comité Departamental de Emergencia en esta respuesta, y seguidamente vamos a ir a territorio con cada una de aquellas localidades que van a tener, que sabemos que van a tener mayor afectación.
5: Hasta allí teníamos la palabra de Leandro Palomeque, el director del SINAE.
4: Bueno, y a todo esto el presidente Orsi destacó la rápida respuesta de las instituciones para hacer frente al fuerte temporal y subrayó que hay problemas serios.
5: Durante el balance, el mandatario lamentó el fallecimiento de un ciudadano en el interior del país a causa de la descarga de un rayo, confirmando que hasta el momento no se registraron víctimas fatales.
10: En virtud de que fueron dos fenómenos que se juntaron un mismo día, una tormenta que estuvo... desde la mañana, más el ciclón extratropical que llega en la tarde, nos obliga a hacer un reporte o a hacer una evaluación de lo que pasó a lo largo del día de ayer. Por supuesto, el punto más crítico estuvo en la tardecita, en la noche, cuando se tuvo que declarar la alerta, pero cuando uno hoy pasa raya y analiza lo que nos pasó, debemos reconocer que no solo fue la faja costera, sino que también en el norte del país y desde el litoral hacia el norte tuvimos circunstancias complejas. El resultado material, cortes de energía, caída de árboles, techos que volaron, todavía estamos recibiendo comunicación, pero... las respuestas fueron rápidas, las intendencias, las instituciones del Ministerio de Interior, Ministerio de Defensa, todos estuvieron alertas, preparados y trabajando. La respuesta, repito, ha sido rápida y hay otras respuestas que vamos a tener que instrumentar desde hoy, en el correr de los próximos días, porque hay problemas serios, por ejemplo, en temas de vivienda. Ese es un poco el resumen de grande pincelada. Por supuesto, Palomeque tiene las cifras de la situación en la que estamos, las cantidades de intervenciones, las cantidades de cortes de energía que todavía siguen. Evidentemente, en el día de hoy nos vamos a seguir recibiendo información. Debemos hoy reconocer que más allá de un compatriota que tuvo la desgracia de una descarga por un rayo y que murió en el interior del país, no hemos tenido que lamentar más víctimas. Igual, de todas formas, por cómo queda el tendido eléctrico, por las circunstancias en las que queda todo, hoy hay que andar con cuidado, hoy los trabajos tienen que ser con cuidado. No me olvido de hace 21 años, cuando el temporal del 2005, o el ciclón del 2005, hubo gente que al otro día sufrió accidente concreto por manejo inapropiado o por accidentes que se dan.
5: Bueno, y por otra parte, el presidente habló de la visita del Papa León XIV a Uruguay, Argentina y Perú, y dijo que es muy oportuna porque el Vaticano no solo maneja poder religioso.
4: Orsi destacó que este Papa tiene una vocación y afecto por América que está demostrándolo con el viaje.
5: A su vez, sostuvo que su visita reafirma el hecho de ser el único continente de paz en el que se sostiene la bandera de los acuerdos de la paz.
10: Es muy oportuna, siempre es bueno. ¿Por qué? Porque el Vaticano no es solo poder religioso, es también una opinión política relevante en el continente, en el mundo y para el continente latinoamericano más, teniendo en cuenta que es alguien que tuvo más de 20 años viviendo en Perú, tiene una vocación por nuestro continente y un afecto que lo está demostrando con este viaje. En un mundo tan incierto, que alguien venga y empiece por Uruguay la recorrida, son señales de que se puede, en este continente de paz, sostener todavía la banderita esa de los acuerdos, la paz. No nos olvidemos que es el único continente que no tiene guerra. Y eso, con la visita del Papa, creo que se reafirma una vocación.
4: Lo que decía el presidente de la República, Yamandú Orsi.
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3: Breve repaso por el mundo a esta hora. El candidato ultraconservador para las próximas elecciones de octubre en Brasil, el hijo del expresidente Jair Bolsonaro, Flávio, ha vuelto a llamar corrupta a la judicatura de su país y ha asegurado que los jueces están dispuestos a cruzar toda la línea para que no gane.
4: A eso nos estamos enfrentando, ha dicho durante un almuerzo con políticos y empresarios conservadores en Sao Paulo. La corrupción está en las más altas esferas del Poder Judicial brasileño, ha acusado, según recoge el portal G1.
3: Flávio ha asegurado que los jueces están aterrorizados ante la posibilidad de que gane las elecciones y tome la decisión correcta, hasta el punto, ha dicho, de ultrapasar los límites de la maldad para impedir que llegue al poder.
4: Comprenden el pavor que sienten hacia quienes quieren llegar a hacer lo correcto como vamos a hacer nosotros. Se ha dirigido Flávio Bolsonaro a su audiencia, a la que ha prometido que su padre, Jair Bolsonaro, subirá junto a él en la rampa de acceso al Palacio del Plan Alto durante la toma de posesión.
3: Colombia anunció que vuelve a reconocer la soberanía de Marruecos sobre el Sahara Occidental luego de que el gobierno anterior del expresidente Petro se hubiera restablecido las relaciones diplomáticas con ese territorio.
4: Es un placer contar a Colombia y a Marruecos que vamos a construir un nuevo comienzo en relaciones entre ambos países, ha expresado en las últimas horas el vicepresidente colombiano José Manuel Restrepo en un mensaje junto al Ministerio Marroquí de Exteriores, quien ha destacado presentes en Cali para la toma de posición de Abelardo de la Espriella.
3: Restrepo ha explicado que esta nueva fase de las relaciones entre los dos países va a reforzar los lazos económicos y políticos y no ha descartado que en el futuro derive en un acuerdo de libre comercio para fortalecer la inversión.
4: Asimismo, el nuevo ministro de Exteriores de Colombia, Omar Bula Escobar, ha adelantado que las próximas horas se emitirá un comunicado formal acerca de la decisión de Bogotá de reconocer la soberanía de Marroquí sobre el Sahara Occidental.
3: Escobar afirmó que estarán encantados de transmitir al rey Mohamed VI el mensaje. Comenzamos una nueva relación muy firme con Marruecos y con su representación de África y del mundo árabe. Colombia se ha comprometido a realizar una visita oficial a Marruecos en noviembre de este año.
4: Por su parte, el jefe de la diplomacia marroquí ha celebrado el gesto de las autoridades colombianas y ha remarcado la decisión de dejar de reconocer a la República Árabe Saharaui Democrática. Es historia, así lo dijo, y supondrá un gran impulso para las relaciones entre ambos países.
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14: 7:00.
13: Muchas gracias, Monte Carlo.
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3: Bueno, títulos a las 7 de la mañana.
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4: La terminal Cuenca del Plata anunció la paralización de sus actividades en el puerto por resolución de una asamblea del sindicato.
3: Según informó Catón Latí, la principal accionista de TCP, no habrá atención a camiones hasta el próximo lunes.
4: Además, indicó que tras varias reuniones en las que se habían registrado avances, el sindicato volvió a plantear la reducción de la jornada laboral sin pérdida de salario.
3: Fábrica Nacional de Cerveza condiciona su continuidad en el país a la reducción de 80 puestos de trabajo.
4: Desde el sindicato advirtieron que de no haber resultados positivos en la reunión con el gobierno o con la empresa, más de 300 personas perderían su fuente laboral.
3: El próximo lunes retomarían la producción de cerveza, por lo cual la planta de Montevideo funcionará al 100%.
4: El SINAE advirtió que el fenómeno de El Niño traerá lluvias durante el mes que equivalen al promedio de la mitad de las precipitaciones del año.
3: El ministro de Economía, Gabriel Odone, dijo que las propuestas para la rendición de cuentas de Cabildo Abierto son contemplables, pero requiere una ley aparte.
4: El jerarca agregó

0: El Ministerio de Vivienda dispuso cuadrillas del Plan Juntos para apoyar el trabajo de reacondicionamiento en ese departamento.
1: El Partido Nacional acusa al gobierno de trancar las negociaciones para la instalación de una planta de hidrógeno verde en Paysandú.
0: Imputaron por femicidio al hombre que mató a su expareja en una veterinaria de Tres Cruces.
1: Detuvieron a tres delincuentes chilenos y un uruguayo por la explosión e intento de robo de un cajero automático en Canelones y buscan a un quinto.
0: En los deportes, Juventud rescató el empate 1-1 en su visita a Cerro Largo en el Uvilla de Melo por la primera fecha del torneo clausura.
1: Pandiani abrió el marcador para el equipo Arachán, pero Pereiro lo igualó a 15 minutos de cierre.
0: Hoy destaca la visita de Peñarol a Torque en el estadio Charrúa desde las 18:30.
1: Nicolás de la Cruz no llegará al Carbonero en este mercado de pases, según confirmó públicamente Faro Sports, la agencia de representación del futbolista, en redes sociales.
0: Además, jugarán a las 10 Central Español Progreso, a las 11 Palermo y Liverpool, y Albion a las 15 en el Palermo.
1: Mañana sobresale Nacional Boston River en el Gran Parque Central.
0: La fecha 13 de la fase regular de la segunda división profesional se pondrá en marcha hoy con tres partidos, entre los que sobresale que jugará el escolta Cerrito, que visitará a Colón a las 16 horas en el Parque Palermo.
1: A temprano, Uruguay Montevideo recibirá a Paysandú a las 10 en el Parque Ancap y Fénix a la Luz a la 1 de la tarde en el Capurro.
0: Diego Forlán, que será presentado el lunes oficialmente como entrenador de la selección uruguaya, destacó la infraestructura del complejo celeste y valoró la oportunidad que se le dio para asumir el combinado.
1: Ronald Araujo, el defensa uruguayo de 27 años, dejará Barcelona para continuar su carrera en la Premier League, luego de que Liverpool y el conjunto catalán alcanzaron un acuerdo para concretar el pase.
0: El uruguayo Mauro Salazar, hermano del futbolista de la selección Rodrigo, fue presentado oficialmente en un equipo de Zagreb recientemente ascendido de la segunda división de Croacia.
1: Mauricio Amaro, volante de defensor, fue oficializado por Atlanta United de la MLS.
0: En noticias del ámbito internacional, el candidato brasileño, Flavio Bolsonaro, vuelve a llamar corruptos a los jueces brasileños y afirma que sienten favor de que gane.
1: Estados Unidos prevé un paquete de seguridad de 1.000 millones para Colombia tras llegar Abelardo de la Espriella al poder.
0: Colombia reconoce la soberanía de Marruecos sobre el Sahara Occidental.
1: Y China reclamó a Japón que respete sus principales principios antinucleares y advierte de que está jugando con fuego.
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0: Y a esta hora en Montevideo el tiempo se presenta frío con cielo nuboso, 5 grados 6 décimas la temperatura, los vientos soplan del nor-noroeste a 13 kilómetros en la hora, 1006 decimal 5 la presión a nivel del mar, la humedad 83%, 20 kilómetros la visibilidad. ¿Qué está pronosticando el INUMET para el resto de la mañana? Cielo algo nuboso con periodos de nuboso, precipitaciones escasas, vientos del sector norte entre 10 y 30 kilómetros en la hora con rachas de hasta 40 kilómetros. Para la tarde pronostica un cielo claro y nuboso, vientos también del norte entre 10 y 30 kilómetros en la hora y se suman rachas, como decíamos, de hasta 40 kilómetros en la hora. La temperatura mínima pronosticada para el día de hoy es de 4 grados, en tanto la máxima es de 12. El presidente de la República, Yamandú Orsi, dijo que con alguno de los planteos realizados por Cabildo Abierto es posible llegar a acuerdos. Orsi destacó que durante la reunión que mantuvo con el líder cabildante, Guido Marini Ríos, se le presentó una gama de propuestas que no solo se vinculan con la rendición de cuentas. Si bien hay puntos que son visualizados como más difíciles de acordar, debe verse hasta dónde se pueden generar pactos, destacó el mandatario.
3: Una buena reunión donde me planteó una serie de temas que son, por supuesto, condición o temas fundamentales para que ellos o el partido Cabildo Abierto pueda acceder a votar la rendición. Hay puntos que me parece que son posibles de acercar o posibles de acordar. Hay otros que son más complejos, o sea, es una gama de propuestas que él mismo la había anunciado, donde quedó claro en la reunión esta mano a mano que hay cosas que yo la visualizo como más difíciles y otras que de repente podemos corregir o modificar. Pero está bueno, más allá de los votos o no los votos, saber qué piensan los referentes de los otros partidos políticos sobre temas puntuales y en realidad son de rendición, pero no solo son de rendición. Fue una reunión productiva, por lo menos.

0: entender en qué lugar estamos parados. Te tengo que dar una respuesta. La respuesta no siempre es un sí. Veremos hasta dónde podemos acercar.
1: Hasta allí teníamos la palabra del presidente de la República, Yamandú Orsi. Por otra parte, el mandatario dijo que evalúa la propuesta de Estados Unidos para recibir migrantes deportados y aclaró esto mismo el presidente. El mandatario explicó que la administración estadounidense está ajustando las promesas de su iniciativa y que ambas naciones continúan acercando posturas y puntos de vista. Uruguay no llegó todavía a ningún acuerdo, concluyó.
0: Se está conversando hace muchos meses. Son conversaciones. En diplomacia... se habla mucho, pero se juega allá.
2: ¿Eso le puede traer consecuencias? Pienso en lo que es la fuerza política del Frente Amplio, donde hay rechazo fuertemente a,
0: por supuesto,
2: a la propuesta de Estados Unidos.
0: En realidad, la propuesta, como usted dice, de los Estados Unidos está afinándose. Estamos afinando opiniones, puntos de vista. Son miles y miles los latinoamericanos que están siendo retornados al continente, distintos países. Los vuelos ocurren desde octubre del año pasado, más o menos. Uruguay todavía no llegó a ningún acuerdo, por eso las conversaciones son conversaciones y se trabajan, se tienen que manejar con mucha prudencia. Es el destino del país el que está en juego.
3: El presidente de la República, Yamandú Orsi.
1: El Partido Colorado ratificó la convocatoria al canciller Mario Lubetkin al Parlamento tras la confirmación del mandatario de haber dialogado con Estados Unidos sobre la posibilidad de recibir migrantes deportados.
3: Su senador y secretario general, Andrés Ojeda, sostuvo que la convocatoria al ministro Lubetkin debe aprobarse por una serie de cuestiones, entre las que se encuentra su viaje a Italia y su entredicho con el secretario de Estado norteamericano, Marco Rubio.
1: A su vez, dijo que las declaraciones de Yamandú Orsi estarán en el orden del día de la próxima sesión del Comité Ejecutivo Nacional del Partido, que se desarrollará este lunes.
4: Evidentemente, por un tema de tiempos, aún no hemos analizado esto, seguramente esté en el orden del día para el día lunes del Comité Ejecutivo Nacional, pero sí puedo decirte que estamos en permanente contacto con la Embajada de los Estados Unidos, con quien tenemos un vínculo, por suerte, muy fluido de diálogo, y también decirte que el miércoles volvimos a plantear la Comisión de Asuntos Internacionales del Senado la convocatoria al canciller Mario Lubetkin, ya por una acumulación de cosas, por sus viajes a Roma, por su entredicho innecesario con el secretario de Estado de los Estados Unidos, Marco Rubio, defendiendo a un grupo terrorista uruguayo, porque el secretario de Estado dijo cosas que son ciertas, ¿no? El MLN es verdad que secuestró, es verdad que asesinó y es verdad que puso bombas, cosa que nadie puede discutir. Entendemos que no correspondía que el canciller dijera eso, lo convocamos por eso también, y obviamente habrá otros temas. Yo creo que hoy ineludiblemente debe estar la explicación del canciller, sobre todo de por qué dijo públicamente que no había nada en tratativa con los Estados Unidos, y al semanario conocido dice que hay un documento y el presidente confirma y desmiente lo que el canciller dijo públicamente. Creo que es momento de que el canciller venga al Senado a dar las explicaciones que correspondan.
5: Todavía no hay fecha.
4: Bueno, el miércoles la bancada del Frente Amplio pidió una semana de plazo para justamente evaluar si votaba la convocatoria del canciller. Yo creo que no hay margen para no votarla, tomando en cuenta cómo se han ido apilando las cosas para preguntarle al canciller.
1: Hasta allí teníamos la palabra del senador y secretario general del Partido Colorado, Andrés Ojeda.
3: El Ministerio de Economía estableció dos fondos de financiación ante catástrofes climáticas con BID y la CAF.
1: El ministro Gabriel Odone destacó que en el caso de CAF es un fondo por 375 millones de dólares, mientras que el BID es por 200 millones de dólares, con una tasa de financiación muy conveniente.
3: El secretario de Estado agregó que a esos fondos se le sumarán recursos provenientes de rentas generales y el sector privado.
6: Después del evento del 18 de julio estamos trabajando activamente en un fondo para atender esa situación que se produjo concretamente el 18 de julio, pero además estamos trabajando en el diseño de un fondo más grande para atender estas operaciones. Yo acabo de informar en el Parlamento cómo lo estamos haciendo, y además informé y anticipé que por primera vez en la historia Uruguay tiene dos fondos provistos por organismos internacionales, por la CAF y por el BID, que están estrictamente direccionados a atender eventos climáticos catastróficos. a tasas muy convenientes. Uno, en el caso de CAF, un fondo por 375 millones de dólares, en el caso del BID es un fondo por 200 millones de dólares. Esto ya está cerrado y por tanto ya está disponible, a lo cual se va a agregar recursos que nosotros queremos sumarle a ese fondo proveniente de rentas generales y también fondos que creemos que es necesario que el sector privado aporte, los sectores privados que potencialmente se verían afectados por situaciones de este tipo, de manera tal de tener un fondo de intervención para enfrentar eventos catastróficos en el próximo año. Así que eso, el Poder Ejecutivo ya está trabajando, y eso fue lo que el presidente hoy en la mañana comentaba, entiendo yo, en declaraciones que hizo en Rivera.
1: Hasta allí teníamos la palabra del ministro de Economía y Finanzas, Gabriel Odone.
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3: Bueno, 7 y 15 de la mañana, baja levemente la temperatura, está muy frío en Capital a esta hora, 5 grados con 9, dice el Inumet, el cielo está nuboso, 84% de la humedad, 12 grados la máxima para el área metropolitana, fresco para el resto de la jornada, periodos de nuboso, algunas precipitaciones escasas en la mañana, dice el Inumet.
1: Continuamos con la información relacionada a la rendición de cuentas y al Ministerio de Economía. Justamente el ministro Gabriel Odone destacó que esta propuesta de Cabildo Abierto son contemplables y destacó que se incluyan en la rendición de cuentas.
3: El ministro indicó también que cualquiera de las iniciativas de Cabildo Abierto deben ser una ley aparte y que en estos momentos la prioridad es el proyecto.
1: En esa línea manifestó que no ha estudiado los puntos que impulsa Cabildo.
3: Destacó también que el proyecto de estudio en el Parlamento contempla la prioridad del gobierno.
6: Todas esas iniciativas que están propuestas por Cabildo Abierto son todas contemplables, pero fuera del marco de la ley presupuestal, porque la ley ya fue remitida, no hay mensaje complementario en una rendición de cuentas y, por lo tanto, cualquier iniciativa de esas características debería ser objeto de una ley aparte. Por lo tanto, en este momento nosotros estamos concentrados en el proyecto de la ley de rendición de cuentas y, en todo caso, habrá que ver cómo surgen las negociaciones con los distintos actores políticos para considerar si hay otras iniciativas que se puedan tomar. En principio, yo no he tenido tiempo de estudiar las propuestas que han sido puestas sobre la mesa, con lo cual no puedo dar una respuesta profunda en este momento.
14: Ministro, el presidente plantea un paro en la semana próxima pidiendo que se abra la discusión en algunas áreas, por ejemplo con la educación. ¿Hay margen para sentarse a negociar con los sindicatos en estos últimos días o desde economía es un punto de cierre en esta rendición?
6: Como ustedes saben, como acabo de decir, no hay mensaje complementario posible en una rendición de cuentas, así que lo que en todo caso ocurra como cambios que tengan lugar en la asignación presupuestal va a ser producto de las negociaciones que tengan lugar a nivel parlamentario. Para nosotros el proyecto de ley contempla las prioridades del gobierno y la restricción de recursos que tenemos, así que a partir de este momento es una materia de los legisladores.
15: Pero el ministro dijo que no estudió todavía las propuestas de Cabildo Abierto, ¿eso significa que no hay margen ya para estudiar ninguna de esas propuestas, o alguna de ellas se podría analizar?
6: Por lo que he visto en titulares, requieren ley aparte, digamos. Las que requieren iniciativas legales requieren una ley aparte por la restricción que plantea la no existencia de un mensaje complementario. Margen para estudiar hay toda, como siempre todo, pero insisto, no las he mirado más que en los titulares de los diarios, y por tanto quiero ser cuidadoso con esto.
15: ¿La oposición ha manejado que el aumento de las transferencias, si no se vota la rendición, puede concretarse mediante refuerzos presupuestales? ¿Considera que esa es una opción viable, un camino posible?
6: Insisto, estamos discutiendo la rendición de cuentas. El gobierno ha puesto todo el énfasis en la rendición de cuentas y en este momento estamos concentrados en eso. Para nosotros, en este momento no hay opción que no sea la rendición de cuentas.
3: Iodone también auguró buen clima de diálogo para convencer a la oposición de votar en general la rendición de cuentas.
1: Asimismo, enfatizó que el diálogo en la comisión no sugiere que la oposición no vote en general el proyecto.
3: Además, mencionó que le restaría potencia al proyecto de ley del gobierno que la oposición no lo vote en general.
6: Creo que respondimos y tomamos en cuenta muchas de esas cosas que fueron dichas acá. No sugieren una oposición que no va a votar nada, porque en realidad el nivel de discusión que hubo, el nivel de pienso y el nivel de profundización que hicieron ellos en el trabajo demuestra que estudiaron seriamente, lo cual sería, como yo creo que señalé en mi cierre, le restaría mucha potencia al proyecto si no pudiéramos tener de esa discusión artículo por artículo la capacidad de injerencia por parte de la oposición. Así que yo voy a trabajar hasta el último día para lograr que la oposición abra la discusión y permita tener una discusión, porque mientras más gente discuta el articulado, mejor va a salir el articulado y la ley, por tanto, para la población. Así que yo todavía no me resigno y, por tanto, el plan B lo pensaré cuando eso ocurra.
1: Hasta allí teníamos la palabra del ministro de Economía y Finanzas, Gabriel Odone.
3: 7:20 de la mañana.
1: La Cámara de Diputados iniciará el miércoles el próximo la votación en general de la rendición de cuentas.
3: El plazo máximo fijado es el viernes de la semana siguiente, por lo cual tendrán 2 días para debatir y llegar a un acuerdo con la oposición, quien ya manifestó que no la acompaña en general.
1: El representante del Frente Amplio, Sebastián Baldomir, explicó algunos cambios que propuso el Ministerio de Economía y se refirió a las propuestas presentadas por Cabildo Abierto.
16: Efectivamente, hoy es el último día que recibimos una delegación del Poder Ejecutivo. El Ministerio de Economía viene a resolver y a plantear algunos cambios de último momento que hubieron. Todo normal. Nosotros empezaríamos a trabajar en la comisión ya la votación el día martes. Hubo un planteo de la coalición para que ellos tuvieran el día lunes y nosotros también para ajustar algunos cambios. Y bueno, vamos a votar todo en comisión el martes y el miércoles 12, que hay sesión en la Cámara, en el plenario de la Cámara de Diputados, ahí resolveríamos cuándo pasar al plenario y llegar en el tiempo y forma el plazo, que es el otro viernes en la Cámara de Diputados.
17: ¿Qué cambios se plantearon justamente en esta comisión con economía?
16: Lo normal, por ejemplo, son algunos ajustes de redacción que pueden venir. Algunos, como siempre pasa, algunos ministros vienen y proponen alguna modificación o retirar algún articulado por algún informe técnico que les llegó después. No solo el Ministerio de Economía, también tenemos algunos retiros, por ejemplo, en el Ministerio de Ganadería, en el Ministerio de Educación y Cultura. Eso es lo normal. Pero bueno, luego estamos viendo, tratando de ajustar en función de la negociación por los votos para la votación en general, si es necesario modificar alguna de las cosas que vino en el proyecto del Ejecutivo.
17: ¿Cómo viene la negociación para conseguir esos 2 votos que necesitan ustedes y aprobar en general?
16: Bueno, el presidente recibió un planteo del ex senador Manini Ríos, se está estudiando, claramente es lejos, ¿no?, el planteo en materia económica. Nosotros quisiéramos ampliar muchísimo más la transferencia para los hogares con niños a cargo. Ya sabemos que, y ayer se fue reafirmado por la coalición, que no va a haber marcha atrás con relación a que ellos no van a votar la rendición de cuentas en general.
3: Lo que decía el diputado del Frente Amplio, Sebastián Baldomir.
1: Investigan las circunstancias laborales en las que se produjo el fallecimiento de un peón rural en Cerro Largo tras el temporal de las últimas horas.
3: El Ministerio de Trabajo inició una investigación para determinar si el obrero cumplía con la normativa al momento que fue alcanzado por un rayo durante la tormenta que azotó el país.
1: En ese caso, se confirma el incumplimiento de la ley, la institución elevará una denuncia a Fiscalía.
3: El inspector general del Trabajo, Luis Puig, en diálogo con Radio Monte Carlo, confirmó esta acción y brindó detalles de la investigación.
18: Ante cualquier accidente grave, el Ministerio de Trabajo inicia un proceso de investigación que va a comenzar con la presencia de los inspectores en la zona, analizando las circunstancias en las cuales se produjo el siniestro que le costó la vida a un trabajador rural, y a partir de que lleguemos a la conclusión de que se puso en riesgo la vida del trabajador, de que no se tomaron los recaudos que establece el decreto 38 del año 22, que dice claramente que ante situaciones climáticas como las que ocurrió se deben suspender las actividades, a partir de que lleguemos a esa conclusión presentaríamos la denuncia penal, pero lo primero que se hace es investigar. En este y en todos los casos, cuando nosotros analizamos que se puede haber violado la normativa que tiene que ver con ese decreto y por tanto también la ley de responsabilidad penal del empleador, se procederá a dar cuenta a fiscalía, pero lo primero que hacemos es analizar la situación para establecer si se dieron esos criterios, ¿no?
3: Bueno, y Puig remarcó también la necesidad de la elaboración de un protocolo de riesgo en el medio rural.
1: Además, se refirió a la situación de otros productores rurales que se mostraron retirando animales de la crecida de un río y rechazó esa práctica.
18: Esto se refiere a tener elaborado protocolos de riesgo sobre la actividad que se va a desarrollar, y en la medida que se establezca esa situación, se debe detener las actividades en el medio rural para proteger justamente al trabajador. En la medida que eso no se haya actuado de esa manera y se haya puesto en riesgo, en peligro grave y completo la vida del trabajador, es cuando nosotros haríamos la denuncia. Fíjese que, y no estoy hablando de este caso, estoy hablando de imágenes televisivas de ayer en medio de la situación, donde también se vio a trabajadoras rurales rescatando ovejas de un terreno inundado, los trabajadores con el agua hasta la cintura. Bueno, ese tipo de situaciones no se pueden dar. Y eso rige ya desde hace años en el país. Por tanto, esa situación es conocida y ese protocolo es obligatorio ponerlo en práctica. Bueno, nosotros vamos a iniciar la investigación a ver qué fue lo que sucedió que llevó a la pérdida de la vida del trabajador, ¿no?
3: Lo que decía el inspector general del trabajo, Luis Puig.
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2: En materia deportiva está en marcha el torneo Clausura. Arrancó con el partido en Melo entre Cerro Largo y Juventud. Empate 1-1. Pandiani abrió el marcador para el equipo Arachán al tiempo que Pereiro lo igualó a 15 minutos del cierre. Hoy destaca Torque Peñarol, va a 6:30 de la tarde en el Estadio Charrúa. Arbitra el partido Javier Férez. A las 15 en el Parque Viera juegan Liverpool Albion con Esteban Ostojic como árbitro central. Y a las 11 de la mañana, Central Español con Progreso en el Parque Palermo, arbitra Javier Burgos. En el día de mañana domingo, destaca Nacional Boston River en el Gran Parque Central, 6:30, árbitro principal Hernán Heras. Defensor Sporting Wanderers va a las 15 en el Francini con Leodán González. Y Danubio Cerro en Jardines a las 11 de la mañana con Matías de Armas. El lunes cierran la primera fecha del Clausura. Deportivo Maldonado Racing en el Burgueño de la capital ferrandina a las 19 horas.
3: En tanto, por la 13ª fecha de la Liga de Ascenso, hoy jugarán Uruguay Montevideo y Paysandú. Esto será en el Parque Ancap a las 10 de la mañana. Por su parte, Fénix La Luz se enfrentarán en el Parque Capurro a las 13 horas. Y Colón Cerrito en el Parque Palermo a las 16 se estará jugando. En tanto, el domingo, River Plate Huracán para jugar en el Saroldi a las 10 de la mañana y Miramar Misiones y Tacuarembó en el Estadio Charrúa a las 13. La jornada cierra con Oriental Atenas en la cancha del Parque Palermo a las 16 horas y la fecha se cierra este lunes con Rentistas Plaza Colonia en el Complejo Rentistas a las 16 horas.
2: Lo que tiene que ver con el mercado de pases sobresale que finalmente quedó descartada la llegada de Nico de la Cruz a Peñarol. Así lo confirmó públicamente Faro Sport, la agencia de representación de futbolista, en redes sociales. Por otra parte, a nivel internacional y lo que tiene que ver con uruguayo, Araujo está muy cerca de dejar el Barcelona para irse a Liverpool. Según informó el medio español Sport, Liverpool sería cargo del 100% del salario del defensa uruguayo y se guardaría una opción de compra teniendo en cuenta que Araujo tiene contrato con Barcelona hasta el año 2031. Desde España también afirman que los dos clubes ya se habrían puesto de acuerdo y que incluso la operación tendría el visto bueno de Deco, actual director deportivo del equipo barcelonés.
3: La definición de la Copa Nacional de Clubes tendrá su capítulo decisivo mañana, cuando Sportivo Barracas de Dolores reciba a Libertad de San Carlos a las 15 horas en el Estadio Eduardo Luis Piazze. El elenco carolino llega con la ventaja mínima del 1-0 logrado en la ida y le basta con ganar o empatar para coronarse campeón, mientras que el conjunto doloreño está obligado a revertir la historia. Si lo hace por un gol, irán al alargue o a los penales, mientras que si la diferencia es de 2 goles o más, Barracas será campeón.
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0: 7:31.
1: Muchas gracias, Monte Carlo.
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4: Título 7:30.
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5: Terminal Cuenca del Plata anunció la paralización de sus actividades en el puerto por resolución de una asamblea del sindicato.
4: Según informó Catón Nati, la principal accionista del TCP, no habrá atención a los camiones hasta el próximo lunes.
5: Además, indicó que tras varias reuniones en las que se habían registrado avances, el sindicato volvió a plantear la reducción de la jornada laboral sin pérdida de sueldo.
4: Fábrica Nacional de Cerveza condiciona su continuidad en el país a la reducción de 80 puestos de trabajo.
5: Desde el sindicato advirtieron que de no haber resultados positivos en la reunión del gobierno con la empresa, más de 300 personas perderían su fuente laboral.
4: El próximo lunes retomarían la producción de cerveza, por lo cual la planta de Montevideo funcionará al 100%.
5: El SINAI advirtió que el fenómeno de El Niño traerá lluvias durante el mes que equivalen en promedio a la mitad de las precipitaciones del año.
4: El ministro de Economía, Gabriel Odone, dijo que las propuestas para la rendición de cuentas de Cabildo Abierto se pueden contemplar, pero requiere una ley aparte.
5: El jerarca agregó que en caso de que no se logre la aprobación en General de Diputados, el gobierno sí podría considerar un camino alternativo al proyecto remitido.
4: Además, el Ministerio de Economía estableció dos fondos de financiación ante catástrofes climáticas con entidades bancarias internacionales.
5: Investigan las circunstancias laborales en las que se produjo el fallecimiento de un peón rural en Cerro Largo a raíz del temporal.
4: El Ministerio de Trabajo inició una investigación para determinar si el obrero cumplía con la normativa al momento que fue alcanzado por un rayo durante la tormenta que azotó el país.
5: El Ministerio de Vivienda dispuso cuadrillas del Plan Juntos para apoyar el trabajo de reacondicionamiento en ese departamento.
4: El Partido Nacional acusa al gobierno de trancar las negociaciones para la instalación de una planta de hidrógeno verde en Paysandú.
5: Imputaron por femicidio al hombre que mató a su expareja en una veterinaria de Tres Cruces.
4: Detuvieron a 3 delincuentes chilenos y un uruguayo por la explosión e intento de robo a un cajero automático en Canelones y buscan a un quinto.
5: En los deportes, Juventud rescató un empate 1-1 en su visita a Cerro Largo en el Uvilla de Melo por la primera fecha del torneo clausura.
4: Pandiani abrió el marcador para el equipo Arachán, pero Pereiro lo igualó a 15 del final.
5: Hoy destaca la visita de Peñarol a Torque en el Estadio Charrúa desde las 18:30.
4: Nicolás de la Cruz no llegará al Carbonero en este mercado de pases, según confirmó públicamente Faro Sport, agencia de representación del futbolista, en redes sociales.
5: Además, juegan a las 10 centrales Español Progreso, a las 11 Palermo y Liverpool, y Albion a las 15 en el Palermo.
4: Mañana sobresale Nacional Boston River en el Gran Parque Central.
5: La fecha 13 de la fase regular de la segunda división profesional se pondrá en marcha hoy con 3 partidos, entre los que sobresale que jugarán el escolta Cerrito, que visitará a Colón a las 16 horas en el Parque Palermo.
4: A temprano, Uruguay-Montevideo recibirá Paysandú a las 10 en el Parque Ancap y Fénix a la Luz a la 1 de la tarde en el Capurro.
5: Diego Forlán, que será presentado el lunes oficialmente como entrenador de la selección uruguaya, destacó la infraestructura del complejo celeste y valoró la oportunidad que se le dio para asumir el combinado.
4: Ronald Araujo, el defensa uruguayo de 27 años, dejará Barcelona para continuar su carrera en la Premier League, luego de que Liverpool y el conjunto catalán alcanzaron un acuerdo para concretar el pase.
5: El uruguayo Mauro Salazar, hermano del futbolista de la selección Rodrigo, fue presentado oficialmente en un equipo de Zagreb recientemente ascendido de la segunda división de Croacia.
4: Mauricio Amaro, el volante defensor, dejó el Violeta y ya fue oficializado por el Atlanta United de la MLS.
5: En noticias del ámbito internacional, el candidato brasileño Flávio Bolsonaro vuelve a llamar corruptos a los jueces brasileños y afirma que sienten pavor de que gane.
4: Estados Unidos prevé un paquete de seguridad de 1.000 millones para Colombia tras llegar de la Esprila al poder.
5: Colombia reconoce la soberanía de Marruecos sobre el Sahara Occidental.
4: China reclamó a Japón que respete sus principios antinucleares y advirtió de que está jugando con fuego.
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4: Bueno, Está muy frío en Capital, 5 grados con 9 la temperatura, el cielo está nuboso.
5: Los vientos son del nor-noroeste a 13 kilómetros en la hora.
4: La presión 1.6.7.
5: La presión a nivel del mar, como decíamos, 1.6.7, la humedad 83%.
4: La visibilidad 15 kilómetros.
5: Para el resto de la jornada se prevé un cielo algo nuboso con periodos de nuboso, precipitaciones escasas, una temperatura mínima de 4 y una máxima de 12 grados.
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4: Bueno, 7:35 de la mañana, el Seco de Rivera recibió unas 170 denuncias, de las cuales 70 fueron por voladuras de techo durante el ciclón extratropical.
5: El resto de los llamados se debieron a caídas de muros, de columnas de alumbrado eléctrico y árboles que obstruyeron la circulación en el departamento.
4: El director general de obras de la Intendencia, Martín García, realizó una evaluación de lo que fue el temporal y lo comparó con el anterior sufrido en mayo, también en la ciudad de Rivera.
6: El balance es que fue muy violento el evento, si bien duró menos tiempo que el anterior, eso fue lo que hizo que los resultados no fueran peores, pero bueno, en definitiva hubieron más de 170 llamados, de los cuales 70 fueron por voladura de techos, que en definitiva hoy es un poco lo más importante. Lo demás se distribuye entre caída de árboles, columnas, que ya se están resolviendo, la mayoría ya está resuelto. Pero bueno, el gran tema acá es que nos van quedando todavía soluciones pendientes del evento del 7 de mayo, algunas del 17 de julio, que fue un evento menor, pero ocurrieron algunas voladuras igual, y se suman a las de este evento. Entonces, en definitiva, ante este panorama, lo que hoy hicimos a primera hora fue comunicarnos con la ministra de Vivienda, hacer partícipe al ministerio de esto que está ocurriendo, porque ya van 3 eventos, y los pronósticos son que esto va a continuar hasta diciembre. Entonces, bueno, lo que no queremos que se nos sigan acumulando este tipo de casos. Nosotros hemos puesto todas nuestras cuadrillas a disposición. Ayer estuvieron más de 50 personas de la Intendencia trabajando en la calle. Nosotros teníamos cuadrillas trabajando del evento anterior, todavía reparando techos, haciendo los módulos provisorios a las familias que fueron afectadas en sus viviendas, que algunos fueron pérdidas totales. Y en este caso también, en algunos casos quedó únicamente el baño en pie, el resto perdieron todos. Muchos casos con mamás con 3, 4 niños, mamás solteras con 3, 4 niños. Es decir, situaciones muy complejas, personas mayores, situaciones de enfermedad.
4: Bueno, y como decíamos también, el Ministerio de Vivienda dispuso cuadrilla de plan juntos para apoyar el trabajo de reacondicionamiento.
5: Así lo confirmó García, quien valoró la rápida respuesta por parte del gobierno para brindar soluciones a la problemática que enfrenta el departamento.
4: Por otra parte, anunció la compra de módulos para que sean una respuesta inmediata ante este tipo de situaciones.
6: Lo primero que hicimos en la mañana fue hacer participar a la vivienda de ministra en este tema. Inmediatamente nos dio respuesta. Al mediodía ya nos estaba dando algunas soluciones, como por ejemplo disponer alguna cuadrilla del plan junto que está trabajando en la ciudad. Vamos a trabajar en, una vez terminado el relevamiento que se está haciendo hoy durante el día y va a seguir la semana que viene seguramente, ver cuánto material necesitamos para también disponer materiales, canastas de materiales. Y lo otro que estamos tratando ahora y planteándoselo al intendente es la posibilidad de ir comprando los módulos provisorios que sean una especie de respuesta inmediata ante este tipo de situaciones, de casos muy, muy, muy vulnerables, ¿no?
7: Director, incluso con lesionados que no había ocurrido con eventos anteriores.
6: Exactamente, gracias a Dios no tuvimos que lamentar ninguna pérdida, pero sí hubo lesionados que no tuvimos, creo, el evento anterior. Por eso decíamos que si hubiera durado este evento lo mismo que duró el del 7 de mayo, los resultados han sido muy graves. Felizmente fue más corto, pero sí fue muy violento. Pero bueno, las personas creo que ya están en buenas condiciones, así que eso ya pasó.
4: Decía el director general de Obras de Rivera, Martín García.
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4: Bueno, 7:40 de la mañana, la información del agro la aporta Martino Laverri. Muy buenos días.
12: ¿Qué tal? Muy buenos días. El gusto de saludarlos en este sábado para actualizar toda la información vinculada a la actividad de los agronegocios. Mercado de haciendas que está muy firme en nuestro país en este momento. Hasta ayer viernes, bueno, las lluvias además han generado una distorsión importante en las cargas de ganado, cargas que se suspenden, en algunos casos ganado que no se puede mover por, normativa de las intendencias que impiden que se cargue ganado los días de lluvias para conservar la caminería rural, novillos que se manejan en algunos casos ya tocando los $6, $5.80, $5.90, la vaca en el entorno de $5.40, $5.50, el mercado de reposición también muy firme para el ternero, una referencia que está en el entorno en este momento de $4.30, la ternera $4.11, la vaca de invernada $2.45. Uruguay hoy con el precio más alto de la región en el Mercosur para el novillo. En Brasil, si bien subió algo el precio promedio, está en $4.30 el novillo. En Argentina, $5.69. En Paraguay, $5.22. Y en Australia, $5.68. En Estados Unidos, la referencia para el novillo, $8, mientras que en el Mercosur, el promedio del Mercosur está en $4.84 en este momento el precio para el novillo. En una situación del mercado internacional que está muy firme, una tonelada de carne vacuna que en los últimos 30 días se ubica el promedio móvil en algo más de $6.000. Antes de cerrar este informe, para la gente que está vinculada a la actividad ganadera, para que ya lo vaya agendando con tiempo, jueves 20 de agosto en Paysandú, jornada anual de la Unidad de Producción Intensiva de Carne de la Facultad de Agronomía en Paysandú, en el marco de los 30 años de la UPIC. Allí en el Salón Egeo se va a realizar esta actividad desde las 8:30 de la mañana. Volvemos al control central de emisión. Al mediodía nos reencontraremos hoy sábado con más información agropecuaria.
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4: Bueno, 7:42 de la mañana, está muy frío en Capital, decíamos 5.9 grados la temperatura, la máxima para el área metropolitana 12 grados, 15 se esperan para el norte del país.
5: Y ya estamos en contacto con el diputado del Partido Nacional, Rodrigo Goñi, muy buenos días.
13: Buen día, ¿cómo están?
5: Un gusto en saludarlo, Goñi. En el inicio, consultarle, bueno, acerca de la llegada del Papa. Usted en los últimos días sostuvo que hará todo el esfuerzo posible para que se concrete una visita del Papa al Parlamento.
13: Bueno, primero, por supuesto, lo que queremos es que la visita tenga, el mayor fruto posible. Y el Parlamento es, como nosotros, todos los uruguayos decimos, cuando hay algún evento en el Parlamento, decimos que es la casa de todos, no solamente la casa de democracia, sino también la casa de todos los uruguayos. Y desde el momento quisimos ofrecer, el Parlamento, no solo para una sesión en la Asamblea General, como sucedió en la última visita a España, sino, alguna actividad más protocolar, el Salón de los Pasos Perdidos, de manera que, fuera un símbolo también, que pudiera complementar todo el resto de la visita del Papa en esa visita al Parlamento. Con una cantidad de legisladores hicimos las tartas correspondientes, pero es una iniciativa que por supuesto queremos poner a disposición. para quienes firmamos esa carta, lo más importante es que la visita del Papa, reiteró, sea lo más rica posible, y por supuesto no queremos generar ninguna polémica con algún legislador que se expresó en su momento que no era lo más pertinente, etcétera. Por lo tanto, bueno, nosotros hicimos la movida, digamos.
5: Bien, y en este sentido justamente usted habla de las expresiones tanto del diputado del Partido Colorado, Felipe Schipani, como del diputado del Frente Amplio, Fernando Amado, quien han subrayado cuestiones de violación de la laicidad si esto se concretara.
13: Eso no es así, por supuesto. Yo estoy convencido que primero que la laicidad es que todos puedan expresarse y que todas las creencias, no solamente religiosas, sino de cualquier tipo, puedan expresarse. El Parlamento es eso, el Palacio Legislativo es ese símbolo, que todos puedan expresarse, ¿no? Ya desde nuestro padre Artigas, que decía la libertad religiosa en su máxima extensión posible, hace 200 años, el Uruguay siempre ha, y como todo el mundo, digamos, la laicidad, la auténtica laicidad, es que todas las expresiones puedan tener cabida. Ahí está la riqueza de una sociedad. Pero, reitero, nosotros lo que hicimos es tomar la iniciativa para que si había, digamos, posibilidad, y por supuesto, te reitero, sin que genere ningún tipo de ruido, como se dice ahora, porque si genera un tipo de ruido, por supuesto, nosotros lo que queremos es que todos los uruguayos puedan escuchar, acoger al Papa, que también es un Papa que hoy es el gran líder el gran líder moral, el gran líder ético, y yo diría el gran líder de la democracia, ¿no? Porque su última encíclica, también tocando los temas más complejos, los desafíos más grandes que tiene la democracia, que es esta revolución tecnológica que trae cantidad de oportunidades, pero muchísimos riesgos, entre ellos para una democracia que comienza a ser intermediada por los algoritmos, por las redes sociales, con todas las dificultades que eso implica. Bueno, también esa última encíclica fue una voz muy, muy fuerte para preservar lo mejor de nuestro sistema democrático. Por eso, realmente, no querer escuchar al Papa con esa voz tan tan importante para los temas más relevantes de la humanidad y también de cualquier país como el nuestro, suena un poco raro, pero reitero, lo que queremos es que esa visita no tenga ningún ruido posible, así que si están estos ruidos, nuestra iniciativa queda de lado.
5: Más allá de que entiendo que usted no tiene un ánimo de confrontación con sus colegas legisladores, en el sentido, usted decía hace instantes que el Papa era el líder moral. En ese sentido, estos dos diputados en los últimos días le han remarcado que es el líder moral, pero exclusivamente de un grupo. Si bien este grupo de personas es muy grande, que es toda la comunidad.
13: Eso no es así, digamos. Hoy usted puede preguntar, hacer cualquier encuesta, puede hacer preguntarle a cualquier persona no religiosa quién es el gran líder. Y cuando digo moral, hablo del líder que promueve la vida, que promueve la libertad, que promueve la solidaridad, que promueve la paz, que promueve la convivencia. No te voy a preguntar a ti, que no corresponde, pero a cualquier persona que se le pregunte, el Papa está lejos, pero muy lejos arriba en todo el mundo, Oriente y Occidente. Eso es así, es decir, entonces negar eso por su carácter religioso es una discriminación que no tiene ningún fundamento.
5: ¿Y eso cree usted que tiene que ver, en su entendido, con esta última encíclica donde critica, digamos, este modelo, digamos, sobre todo que propone el gobierno de Trump?
13: Bueno, el Papa lo que critica es que la tecnología no sirva realmente para lo que la tecnología debe servir, que es para un progreso de la sociedad. Y y tampoco, digamos, la encíclica, como todos sabemos, hicimos un evento, el evento más importante que ha tenido en los últimos tiempos en el Parlamento fue sobre la encíclica. El video de ese evento ha sido el más visto desde que se transmiten eventos en el Parlamento. Y eso es una señal, digamos, objetiva de la gran demanda que tiene la sociedad uruguaya, en nuestro caso, de escuchar ese mensaje del Papa, que reitero, toca los temas fundamentales. Y nosotros, como presidente de la Cámara de Diputados, hemos promovido varias instancias en ese sentido y cuentan con una enorme, enorme respuesta ciudadana. Lo reitero, digamos, es muy difícil encontrar en el mundo entero alguien que no quiera escuchar el mensaje del Papa León XIV en el día de hoy.
4: Diputado, lo llevo a otro tema. La semana próxima se vota en el Pleno de la Rama Baja precisamente la rendición de cuentas. ¿Se mantiene la coalición republicana con su negativa a votar en general? ¿Cómo ven ustedes este diálogo que Cabildo Abierto viene manteniendo con el gobierno? Aunque de alguna manera el ministro Odone dijo que las propuestas de Cabildo se pueden contemplar, pero aparte, no dentro de esta rendición. ¿Cómo ve un poco esta votación y si cree que el oficialismo obtiene la mayoría o no?
13: Bueno, la semana que viene se vota en comisión. El acuerdo que tenemos entre los partidos es que la otra semana, ya al filo, digamos, de la finalización del plazo constitucional, se vote en el plenario.
4: Ahí está.
13: De todas maneras, como tú decías, la oposición ha ratificado su posición de no votar la rendición, la coalición republicana. Y bueno, hay algunos legisladores, como tú decías, que todavía no se han pronunciado. Y el gobierno, hasta el día de ayer, que en las reuniones naturalmente de ir coordinando esa votación, este tema no es un tema irrelevante, más allá de del tema de fondo. En el tema de forma no es lo mismo una votación con los votos que sin los votos. La discusión es distinta. Bueno, hasta ahora esos votos no estaban. Así que llegaremos a la votación, por lo menos en estos días, sin saber si van a estar los votos para la rendición de cuentas o no.
4: Nos queda un minuto, diputado, pero le consulto. ¿Qué le dejó la presencia de Odone? ¿Varió en algo a lo que se venía hablando de último momento o no?
13: No, porque la postura de coalición republicana es una postura, digamos, no solo de esos números que son muy pequeños, las reasignaciones, estamos hablando del 0,1% del gasto total. A veces se confunde, digamos, sobre los montos. Lo que la coalición republicana es muy clara en decir que el uso de los recursos durante este año, que es la rendición de cuentas, ha sido realmente deficitario e inconveniente por donde se lo mire. Entonces, frente a eso, la única forma de pronunciarse y de expresarse es de forma negativa.
5: Diputado del Partido Nacional, a Rodrigo Goñi, le agradecemos por estos minutos.
13: Gracias a ustedes.
5: Buena jornada.
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17: Breve repaso por el mundo a esta hora. Estados Unidos prevé destinar $1,000 millones a un paquete de asistencia en materia de seguridad para el recientemente constituido gobierno colombiano presidido por Abelardo de la Espriella, según anunciado el Departamento de Estado, coincidiendo con la toma de posesión del nuevo mandatario.
18: La administración del presidente estadounidense Donald Trump ha presentado la iniciativa como uno de los pilares principales de la nueva etapa de relaciones bilaterales, con especial atención a la lucha contra el narcotráfico y las organizaciones criminales, además de la seguridad fronteriza y el fortalecimiento de las fuerzas colombianas.
17: Como piedra angular de esta renovada colaboración, Estados Unidos en ayuda con el Congreso tiene previsto anunciar precisamente una colaboración de $1,000 millones como parte de un paquete de seguridad para apoyar al presidente de la Espriella en el logro de los objetivos comunes, indicó el Departamento de Estado.
18: La administración estadounidense ha destacado además que una delegación encabezada por el fiscal general en funciones Ted Blanche ha acudido a la ceremonia de investidura de la Espriella en un gesto que, según Washington, refleja su intención de reforzar tanto su cooperación económica como la relación en materia de seguridad con el nuevo ejecutivo colombiano.
17: El gobierno de China ha instado a las autoridades japonesas a respetar los principios antinucleares del país, así como las obligaciones internacionales, y ha advertido de que no deben jugar con fuego en materia de armamento nuclear, luego de que una encuesta reflejara un amplio respaldo de la población japonesa a mantener las restricciones sobre este tipo de armas.
18: El portavoz del Ministerio de Relaciones Exteriores chinos, Lin Yang, se ha pronunciado así durante una rueda de prensa al ser preguntado por los resultados de un sondeo de la Asociación de Investigación de Opinión Pública de Japón sobre la política nuclear de este país.
17: Según datos, los resultados de la encuesta recogidos por la agencia de noticias China Xinhua, el 76% de los japoneses respalda la continuidad de los llamados tres principios antinucleares, que establece que Japón no producirá ni permitirá la introducción de armas nucleares en su territorio.
18: Asimismo, un 77% de los encuestados se opone a que Japón adopte un sistema de competición nuclear con Estados Unidos, asociación que permitiría a Washington desplegar armamento nuclear en territorio japonés.
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0: Salud. Les damos la bienvenida a nuestro Encuentro Sin Fronteras, que como casi siempre comienza por aquí cerquita nomás, con vecinas y vecinos que cantan. En este caso con Alejandro Elías, cantautor y director de los más diversos coros de la zona. Ahí Alejandro está cantando esta Chamarrita de la Paloma, de su autoría.
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Vayamos a otro cantautor y director de coros, el castillense José Ariel Cardoso. Desde hace años, radicado en Rocha, dirigiendo desde hace más de 3 décadas el taller musical Tacuabé, en el que se han formado tantos jóvenes cantores, entre ellos el propio Alejandro Elías, que recién escuchaba. Bueno, vamos a escuchar a José Ariel cantando una de sus primeras creaciones, Para cantarle a mi gente. Así se llama la canción, José Ariel Cardoso.

directores de coros que cantan. Y bueno, no puede faltar la inconfundible voz de Kide Delía, un histórico de los coros rochenses, también directores.

0: dirigió un coro aquí en La Paloma. Tanta era su impronta en los coros que eran conocidos como los coros de Kiddie. Aquí lo vamos a escuchar cantando una creación en letra del escritor y poeta rochense Juan Gavito Berguñux, que fuera musicalizado y cantado por primera vez por el padre de Kiddie, Domingo de Lía, en 1952, es decir, hace más de 70 años. Un tango que sigue estando presente en las guitarreadas rochenses de hoy por hoy. Un clásico del tango rochense, el rechifle. En este caso, con la poética introducción de Jorge Rodríguez Benítez. El piano y la voz de Kiddie de Lía.
1: Miren a Kiddie de Lía. Tiene los ojos cerrados y muchos menos los años. Está en el piano del social, está cantando sus tangos, y la muchachada canta, y la noche está cantando. Dirige como en el coro, da la entrada con los ojos o subiendo la cabeza, y el coro va por las sillas y se sube por las mesas. Miren a Kiddie de Lía, canta los ojos cerrados, y la gurizada canta. La gurizada a su lado toca tangos de su padre, canta tangos de Gavito. Ya los años no son menos, los años son infinitos. El padre ya no es el padre, el nieto encontró a su abuelo y él ya no elige la vida. Ahora elige los recuerdos, las heridas que la cruz manda vivir, y su gente y su dolor, y sus coros y los tangos, ya son y serán su vida. Está tocando en el social. Oigan a Kiddie de Lía. Y su gente y su dolor, y sus coros y sus tangos ya son y serán su vida. Está tocando en el social. Oigan a Kiddie de Lía.

directores de coros que cantan. En este primer tramo del Camino Sin Fronteras de hoy. Bueno, este director de coros no canta, que yo sepa, pero qué bien toca la guitarra. Jorge Núñez es el actual director del tradicional coro popular Néstor Rosa Gifuni, de Rocha, que en sus inicios dirigiera Domingo de Lía, y luego su hijo, Kide de Lía, a quien escuchábamos recién. Este coro debe andar cerca de los 70 años de trayectoria. Sí, señor. Bueno, escuchemos a su actual director, Jorge Núñez, interpretando esta canción de cuna cubana, compuesta por Ernesto Grenet, aquella que dice: Drume negrita, que yo voy a comprar nueva cunita, que va a tener capitel y va a tener cascabel. Hay una versión cantada por Mercedes Sosa y otra por Bola de Nieve. Si las encuentro entre mis discos, después las escuchamos. Pero volvamos a la versión instrumental, arreglada para guitarra por el también cubano Leo Brauer. La interpretación del director de coros y guitarrista rochense Jorge Núñez. Drume negrita.

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Continuamos en Sin Fronteras. Un paréntesis para comentarles que los otros días estuvimos con la gurizada y sus familias y amistades cantando en Casa Bahía. Un encuentro tremendamente disfrutable con la naturalidad de una guitarreada. Gracias a la gurizada, la más pequeña, la adolescente y la más adulta, que estuvo en su gran mayoría presente en la fría tarde de agosto, y a sus familiares y amistades que le dieron el calor necesario. Gracias también a Casa Bahía, que no cedió local sin trámites ni protocolos. Y hablando de Casa Bahía, comenzó ayer y sigue hasta mañana domingo la fiesta del chocolate, con diversas actividades como degustación de chocolate, claro está, salón con organizaciones sociales de la zona, talleres y recetas en vivo, espectáculos musicales y danza, actividades y teatro para niños. Comenzó ayer, sigue hoy y mañana en Casa Bahía. La fiesta del chocolate en La Paloma, muy buena idea para entibiar el invierno. Otra actividad que va a estar entibiando el invierno, pero en Castillos, en la Plaza Artigas, nos cuenta el cantautor de Aguas Dulces, Jorge Fleco Silvano, que va a estar cantando mañana domingo en la primera feria de Castillos, desde las 14 horas. Además del Fleco, estarán la Banda Municipal de Castillos, Fabián Molina, Somos Nosotros, Raíces Castillenses, Erika Silveira con Gaby Vila, Amanecer Castillense, Murga Bruta 9, Show de Tango y mucho más, dice el mensaje que hemos recibido, que finaliza diciendo: apoyemos lo local, construyamos comunidad. Qué bueno. Castillos está de feria mañana a partir de las 14 horas y lo celebra con la música de sus artistas locales. Bueno, pongámosle música al anuncio. Veamos. No lo vi en la lista, pero es cantautor castillense y le canta al Palmar. Pablo Graña.

Pablo Graña cantando desde el Palmar. Mañana entonces, a partir de las 14, Castillos está de feria con mucha música local. Buenísimo. La gente de Castillos tiene un gran sentido de pertenencia. La última vez que estuve con Jesús Perdomo en Castillos, mientras caminábamos por la plaza, comentábamos que Castillos permanece con sus esencias, casi igual. Y eso que podría parecer atraso, en realidad es progreso en la valoración de su cultura y su vida, su estilo de vida comarcano. Ya el del paréntesis me está llevando para el lado que a él le gusta. Vamos a retomar anuncios con música. El próximo viernes, en el Centro Cultural de La Paloma, se inaugura la muestra de retratos creados por nuestro vecino, docente y dibujante, Homero Piris. Será el viernes 14 a las 17 horas y contará con la actuación de Julio Víctor González. La muestra se llama 20 personajes del siglo XX. En el afiche aparecen retratos de Albert Einstein, Madre Teresa de Calcuta y John Lennon. Bueno, de los tres, el que canta es John. Aprovechemos entonces el anuncio para escucharlo en una canción con mucho contenido. ¿Vieron que las canciones de los Beatles no decían mucho, no? Pero cuando John Lennon comenzó a crear como solista, compuso canciones que tenían letra con sustancia. Muestra de ello es esta Working Class Hero, héroe de la clase trabajadora, cuyo estribillo dice: A working class hero is something to be. El héroe de la clase trabajadora es algo que ha de ser. Y lo dice desde el lugar del trabajador, la trabajadora de todos los días, quienes con su trabajo echan a andar las ruedas de la historia, como decía Che. Esto último no lo dice la canción, es mi interpretación. Después de todo, podríamos parafrasear a Nietzsche. No hay canciones, hay interpretaciones. Bueno, otra vez me fui. John Lennon, Working Class Hero, héroe de la clase trabajadora.

John Lennon, a working class hero, héroe de la clase trabajadora. Bien, quedó anunciado con música la exposición de retratos de Homero Piris, personajes del siglo XX, perdón, 20 personajes del siglo XX, en el Centro Cultural de La Paloma, próximo viernes a las 17 horas. Y ya que estamos en tono de anuncios, les cuento que el próximo sábado, en la Feria Vecinal de La Paloma, a eso de las 11 de la mañana, se va a estar realizando un nuevo encuentro de poetas y cantantes, como año a año, con el nombre de Insurgencia Cultural. Esta actividad que se realiza a nivel mundial, como parte de la conmemoración de un nuevo aniversario del asesinato del poeta español Federico García Lorca a manos del fascismo, que lamentablemente se prolonga hasta nuestros días, ¿no? Bajo diferentes formas y hasta en nombre de la cada vez más desacreditada democracia, se sigue asesinando e invadiendo países. Bueno, próximo sábado 15 a las 11 de la mañana en la Feria Vecinal de La Paloma, Insurgencia Cultural. Y hago el anuncio ahora porque se trata de un encuentro con micrófono abierto para quienes quieran arrimarse con un poema o una canción. Así que queda hecha con antelación la invitación, abierta a poetas y cantantes que quieran participar. No es necesario inscribirse ni nada de eso. Se trata de un acto de participación popular y espontánea. Próximo sábado 15 a las 11 horas en la Feria Vecinal de La Paloma. Y ese mismo día, pero más tarde, a las 19 horas, la poeta y docente rochense, Mariela Huelmo, celebra los 10 años de su taller literario Dale tú que te toca a ti. Mira cómo suena, Dale tú que te toca a ti. En un recital que tendrá poesía, música, teatro y danza, y que lleva como nombre Hola, soy Federico, en tributo al poeta español. Es el próximo sábado a las 19 horas en el Centro Cultural de La Paloma. Vamos a ponerle música entonces a este anuncio. Esta canción está compuesta a partir de un poema que la rochense María Esther Llana Barrios, de la primera mitad del siglo pasado, dedicara a Federico García Lorca.

Bueno, vamos a entrar a salir, como decía Yupanqui. Como no es carnaval, nos vamos a ritmo de murga. ¿Eh? Pequeño recital murguero podría llamarse. Vamos a arrancar por Rocha, con dos murgas que ya no están, pero son inolvidables. La Que Desmadre, primera murga de mujeres rochenses. Y Nos Obligan a Salir, la inolvidable murga de los fines del siglo pasado. Sí. Y después con las montevideanas, ¿no? A ver, La Contrafarsa, principios de siglo, y La Falta, también fines del siglo pasado. Pequeño recital murguero para el final de Sin Fronteras. Salud.

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0: sea celosa, mi amor.
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1: No te lo puedo decir en inglés porque no me sale. Pero te lo quería decir. You are real. Y por eso te escribí esto. Escucha.

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2: No sé si todavía estás pensando.

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